0: 声名迹象，并与他建立了联系。
1: Hernán, mueve de nuevo la mano como lo estabas haciendo. Muy bien, Hernán. Perfecto.Dale, voy a retirar ahora la cámara.
2: Conforme pasaban los días, logramos tener acceso a él y poder darle agua. Labor que duró casi 3 días para poder darle el primer sorbo de agua. Anoche, al ser aproximadamente las 10 de la noche, ya tuvimos contacto físico piel a piel con Hernán.
0: 救援人员表示，由于废墟结构错综复杂，想要精准抵达被困者所在的位置十分不易，救援挖掘工作必须十分谨慎，以避免造成进一步坍塌。经过救援人员连续几天昼夜轮班挖掘，最终埃尔南被成功救出。埃尔南的妻子表示，这么多人齐心协力展开救援，她非常感动。
3: Me siento feliz, tranquila, porque sé que está él vivo allá adentro, lo están atendiendo muy bien, le están pasando su alimentación, su hidratación, bueno.
0: 据医生介绍，埃尔南在送医途中生命体征平稳，目前状况良好，不过仍需接受进一步检查，但医生对他的康复表示乐观。
4: 强震发生之后，外界持续关注委内瑞拉市场供应和物资保障情况。委内瑞拉超市和自助商店协会主席在接受总台记者采访时表示，目前全国超市供应体系总体保持稳定，食品、饮用水和药品等基本生活物资供应基本正常。
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5: Todos los días a las 4 de la tarde.Le enviamos a el viceministro de Interior y Justicia cuáles son los camiones que van a ir al día siguiente, de qué alimentos y con qué chofer y para qué cadena. 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
7: 来关注中东局势。当地时间2号，伊朗武装部队警告称，伊朗武装力量将坚决且迅速地回应美国在霍尔木兹海峡的任何干涉和破坏行为。
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